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10: En realidad, no hay un alto el fuego, porque los asesinatos se producen las 24 horas del día. Vivo cerca de la línea amarilla y cada noche hay víctimas.
11: A día de hoy, seguimos sin sentirnos seguros y no percibimos en absoluto que haya un alto el fuego. Vivimos con miedo, no estamos tranquilos ni nos sentimos a salvo.
12: A un año de iniciado el acuerdo de alto el fuego en Gaza, Israel no cesa de atacar el devastado enclave, donde ha matado a por lo menos 1.500 palestinos.
13: Estamos aquí para exigir un alto el fuego y el fin del genocidio que aún continúa en Gaza y para mostrar nuestro apoyo al pueblo palestino.
14: No puede ser que 3 años después de iniciado el genocidio siga instalada la narrativa de que los palestinos mueren en una crisis humanitaria. No, señores, los palestinos no mueren, a los palestinos los matan y los mata Israel. Y no desde el 7 de octubre de 2023, los mata desde 1948.
12: En el Día Global de Acción por Palestina, cientos de miles de ciudadanos se movilizan alrededor del mundo para exigir detener el genocidio de palestinos y sancionar al Estado de Israel. Estados Unidos impone nuevas sanciones a la Corte Penal Internacional en represalia porque la jueza de la CPI, Navi Pillay, ganó el Premio Nobel de la Paz 2026, galardón que Trump dice merecer. Protestas en Nueva York por un nuevo caso de violencia de agentes del ICE contra un migrante. Panamá declara estado de emergencia para canalizar ayuda a las zonas afectadas por un terremoto que sacudió el país el viernes. Y en India, los líderes del movimiento juvenil conocido como Partido de las Cucarachas prometen continuar las protestas un día después de ser arrestados junto a 2.000 manifestantes. A continuación, detalles de estas y otras noticias en la edición de hoy del Informativo Pacífica. Les saluda Norma Martínez. Acompáñenos. Al cumplirse un año del inicio del supuesto alto al fuego en Gaza, los palestinos siguen viviendo en medio de la destrucción y bajo la amenaza de los bombardeos israelíes que han asesinado a 1.500 personas desde el 10 de octubre del 2025. El acuerdo alcanzado entre Israel y Hamas con mediación de Estados Unidos debía poner fin a la guerra genocida del régimen de Netanyahu contra los palestinos, pero no ha conseguido detener los ataques ni garantizar la seguridad de la población palestina. Informa Uday Ghazi.
15: Se cumple un año de la entrada en vigor del alto al fuego en Gaza. Un acuerdo que debía poner fin a la guerra, pero que no ha conseguido detener los ataques sionistas ni garantizar la seguridad de la población palestina.
16: Ha pasado un año desde el acuerdo de alto el fuego y la ocupación israelí no ha cumplido con lo establecido en dicho acuerdo. La Comisión Nacional tampoco ha podido entrar en el territorio ni desempeñar sus funciones para aliviar el sufrimiento de la población, que lleva más de 3 años viviendo en tiendas de campaña a causa de este exterminio, que continúa hasta hoy.
15: Durante estos 12 meses, los bombardeos, los disparos y las operaciones militares han seguido dejando víctimas. Mientras tanto, miles de familias continúan desplazadas. Viviendo entre los escombros o en tiendas de campaña, sin condiciones dignas y con enormes dificultades para acceder a sus necesidades básicas.
10: En realidad, no hay un alto el fuego, porque los asesinatos se producen las 24 horas del día. Vivo cerca de la línea amarilla y cada noche hay víctimas. Anoche hubo un mártir y varios heridos en mi campamento.
11: A día de hoy, seguimos sin sentirnos seguros y no percibimos en absoluto que haya un alto el fuego. Vivimos con miedo, no estamos tranquilos ni nos sentimos a salvo. En cualquier momento pueden ordenarnos evacuar y tendremos que salir corriendo, huir y dejarlo todo atrás, como ya nos ha ocurrido en varias ocasiones.
15: La destrucción sigue marcando el paisaje de Gaza. Y la reconstrucción continúa siendo una promesa lejana. Para los palestinos, el aniversario no representa un año de paz, sino 12 meses de incertidumbre, pérdidas y una tregua que no ha logrado poner fin al sufrimiento.
17: Un año después de la proclamación del alto al fuego, Gaza sigue esperando una paz real. Porque aunque el alto al fuego se anunció como el fin de las hostilidades, sobre el terreno los ataques sionistas continúan y la población palestina sigue sin sentirse a salvo. Huda Egazin, Hispan TV, Gaza, Palestina.
12: Cientos de miles de personas alrededor del mundo se movilizaron el fin de semana en el Día Global de Acción con Palestina. Multitudinarias marchas se realizaron el sábado en ciudades como Londres, Berlín, París, Nueva York, Los Ángeles, Santiago y Ciudad de México para condenar los ataques israelíes contra Gaza y exigir un alto al fuego inmediato y duradero al cumplirse un año del inicio de la tregua que Israel ha incumplido diariamente. El reporte con Dailin Ruano.
18: Manifestantes pro-palestinos y estudiantes que protestaban por las malas condiciones escolares marcharon juntos este sábado por las calles de París para exigir el fin de su guerra genocida. La movilización visibilizó la crudeza del régimen sionista mediante símbolos como réplicas de bebés fallecidos en Gaza.
13: Estamos aquí para exigir un alto al fuego y el fin del genocidio que aún continúa en Gaza y para mostrar nuestro apoyo al pueblo palestino.
18: También en Dublín, miles de manifestantes pro-palestinos desafiaron la lluvia y salieron a las calles para exigir sanciones contra Israel y medidas más contundentes por parte del gobierno irlandés.
13: Siempre estoy presente en las marchas cuando puedo, ¿sabes? Y es terrible lo que está ocurriendo en Gaza. Es una situación espantosa. Es un genocidio. Debemos llamarlo por su nombre.
18: A su vez, en Londres, miles de personas ratificaron su apoyo a Gaza y denunciaron la complicidad del gobierno británico con la entidad sionista.
19: Siento que debo aportar mi granito de arena. Por eso hemos venido hoy desde Manchester. Ya sabes, nuestra gente puede ver en televisión imágenes de niños a los que disparan casi por deporte, simplemente por ser de otra raza. Me resulta repugnante. Así que siento que tengo que hacer algo.
18: A la par, miles de manifestantes en Atenas y otras ciudades griegas rememoraron el tercer aniversario del inicio de la guerra israelí contra Gaza, con exigencias claras para poner fin definitivamente de las agresiones israelíes y la ocupación de los territorios palestinos.
20: Este genocidio que se está produciendo hoy en Palestina debe terminar. No solo Palestina, sino toda la comunidad internacional debe contribuir a este esfuerzo. No podemos permitir que un Estado imponga su posición y su voluntad con medios tan brutales.
18: También manifestantes en solidaridad con Palestina salieron a las calles de Ciudad del Cabo, Sudáfrica, como parte de una movilización global que exige el fin del genocidio israelí en Gaza. Dailin Ruano con información de Mohamed Reza Tirgari, Hispan TV Noticias.
12: En Santiago de Chile, miles de personas se unieron a la marcha global por Palestina y en rechazo al avance del sionismo en América Latina, de la mano de Estados Unidos, informa Beatriz Mitchell.
21: Terminar con el genocidio y defender la tierra fue parte del llamado que realizó la Alianza Global por Palestina y convocó a miles de personas a marchar en la capital chilena.
22: Porque el contexto mundial lo amerita. Existe un asedio de la ultraderecha que quiere que Latinoamérica vuelva a convertirse en el patio sur de Estados Unidos. Que la violación de los derechos humanos hoy día puede ser en Palestina, pero mañana puede ser en Chile también.
21: El avance del sionismo en América Latina de la mano de Estados Unidos genera preocupación. El horror de lo que significa la presencia sionista en Palestina no deja de sorprender. Más de 90.000 personas asesinadas desde la Nakba en 1948 y más de 6 millones de refugiados. Cifras que, sumadas a las devastadoras imágenes que llegan desde Gaza, aumentan los cuestionamientos a los gobiernos y al sistema internacional. Sin precedentes y también con un afán de silenciar a quienes lo denuncian. El régimen israelí ha asesinado a más de 200 periodistas acusándolos de terrorismo, mientras las grandes cadenas, también en Chile, replican la propaganda de israelí.
14: No puede ser que 3 años después de iniciado el genocidio siga instalada la narrativa de que los palestinos mueren en una crisis humanitaria. No, señores, los palestinos no mueren, a los palestinos los matan y los mata Israel. Y no desde el 7 de octubre de 2023, los mata desde 1948.
21: El genocidio en Gaza ha aumentado exponencialmente el apoyo a la causa palestina y también la conciencia sobre el riesgo del sionismo, tanto para Asia Occidental como para el resto del mundo. Entre las banderas de Palestina, este sábado también ondearon las de Líbano, Cuba e Irán.
23: Sigue la agresión de parte del sionismo israelí y el imperio norteamericano contra los países que están en contra de su eje imperial. Se ha demostrado que continúa la agresión contra Irán y tratando de imponer su doctrina, y en la cual fervientemente los iraníes se han opuesto.
21: Al finalizar, exigieron embargo militar, rendición de cuentas y fin de la complicidad internacional hacia el sionismo. Que los gobiernos dejen de expresar preocupación y pasen a la acción. Beatriz Mitchell, Hispan TV, Santiago de Chile.
12: También en la capital de Estados Unidos se realizó una marcha por Palestina, como informa Marcelo Sánchez desde Washington.
24: Día Global de Acción por Palestina. Millones salen a las calles para denunciar a los verdugos que continúan cometiendo todo tipo de atropellos en contra de palestinos, iraníes, libaneses, yemeníes y todo aquel que ose interponerse en los intereses hegemónicos de una élite criminal.
25: Esta no es la primera oleada. Esta no es la primera vez que Israel ha orquestado una masacre en Gaza. Han estado lanzando ataques contra Gaza desde 2007-2009. Cada vez que intentan, la resistencia regresa cada vez más fuerte. Todo esto porque la raíz del problema es la ocupación. Para el mundo, la vida de los palestinos vale menos que la de otros.
24: Casi paralelamente a estos eventos, el régimen Trump ha impuesto sanciones en contra de la Corte Penal Internacional.
25: Hoy, Estados Unidos sanciona a la Corte Penal Internacional. Vamos a prohibir las transacciones con esta corte rebelde, cortando sus recursos y limitando su habilidad de operar en contra nuestra. Nuestro mensaje es claro. Los Estados Unidos y los ciudadanos no están sujetos a la jurisdicción de esta Corte Penal Internacional falsa.
24: El genocidio no solo es horror, también es el intento de borrar la memoria histórica, protegiendo mediante impunidad y terrorismo económico a los involucrados en crímenes.
26: Pienso que hay algo muy poderoso sobre este lugar que nos obliga a reflexionar sobre todo el sistema a nivel global. Lo que hoy hacen en Gaza, lo podrían hacer aquí. El día de mañana, si se dan las condiciones. Al fin y al cabo, lo hicieron en otras partes del mundo en el pasado.
27: En este marco es importante mencionar que buena parte de la población estadounidense reconoce desde ya las relaciones de causa y efecto entre las guerras ilegales del presidente Trump, las acusaciones de corrupción, el mal manejo gubernamental, la crisis económica y los niveles de inflación macroeconómicos.
24: Así, el martirio cotidiano del pueblo palestino le recuerda a los estadounidenses que su gobierno se encuentra ocupado por una superestructura de intereses que pretenden suplantar la realidad y continuar prolongando el status quo.
25: Los medios, el lobby sionista y sus inversiones trillonarias son los representantes del poder en este país. Tienen mucha influencia sobre los espacios, incluso lo que se autodefine como progresista. Esta es la oposición controlada que mantiene a los ciudadanos en la inercia.
24: Marcelo Ali Sánchez, Hispan TV, Washington.
12: Estados Unidos impuso nuevas sanciones a la Corte Penal Internacional horas después de que Navi Pillay, ex jueza de la CPI, ganara el Premio Nobel de la Paz 2026, galardón que el presidente Donald Trump dice merecer. Las sanciones anunciadas proscriben a la CPI del sistema financiero estadounidense con el que trabaja la mayoría de los bancos y afectan también a todos aquellos, empresas, instituciones o particulares, que colaboren con la institución, lo que tendrá consecuencias en el apoyo a las víctimas de los delitos perseguidos por la Corte, que son genocidio, crímenes de guerra contra la humanidad y agresión armada, reporta el diario El País. Prohibiremos las transacciones con este tribunal díscolo, cortando sus recursos y paralizando su capacidad operativa, destaca el comunicado del Departamento de Estado sobre el castigo económico anunciado a la CPI. Pillay calificó las nuevas sanciones como inauditas e inaceptables. La abogada sudafricana declaró: hay tanta tensión y ansiedad por si los tribunales internacionales seguirán existiendo, principalmente la Corte Penal Internacional en La Haya. Y lo más importante, se han anunciado sanciones por parte de un país contra los jueces solo por las órdenes judiciales que emiten. Esto es inaudito e inaceptable, dijo Pillay. La CPI condenó las nuevas sanciones estadounidenses que dijo buscan intimidarlo y que no impedirán que el tribunal con sede en La Haya continúe con su labor. La Unión Europea afirmó por su parte que está dispuesta a hacer todo lo necesario para que la CPI pueda continuar su labor. En febrero del año pasado, la administración Trump impuso sanciones económicas a 13 jueces y fiscales de la CPI después de que abrieran un proceso penal y emitieran una orden de arresto internacional contra Benjamín Netanyahu y otros funcionarios israelíes por el presunto genocidio de palestinos en la Franja de Gaza, orden que ningún país ha hecho cumplir.
0: The Norwegian Nobel Committee has decided to award the Nobel Peace Prize for 2026 to Navathanam Navi Pillay for her efforts to promote peace and international law.
12: El viernes, el Comité Nobel anunció que el Premio Nobel de la Paz 2026 fue otorgado a Navi Pillay, jurista y activista de derechos humanos nacida en Sudáfrica, por su labor en favor de la paz y el derecho internacional, informa Radio Pacífica. Pillay es jueza de la Corte Internacional de Justicia en un caso contra Birmania por presunto genocidio debido al trato que el ejército ha dado a los rohingyas. Anteriormente se desempeñó como jueza en el Tribunal Penal Internacional para Ruanda y en la Corte Penal Internacional. También ocupó el cargo de alta comisionada de las Naciones Unidas para los Derechos Humanos y hasta hace poco presidió la Comisión Internacional Independiente de Investigación de la ONU sobre el territorio palestino ocupado. El año pasado, dicha comisión concluyó que Israel estaba cometiendo genocidio en la Franja de Gaza. Así explicó Pillay las conclusiones de la comisión.
1: In our report, the commission found that the Israeli authorities and Israeli security forces committed and are continuing to commit the following underlying acts of genocide against the Palestinians in the Gaza Strip.
12: En nuestro informe, la comisión determinó que las autoridades y las fuerzas de seguridad de Israel cometieron y siguen cometiendo los siguientes actos constitutivos de genocidio contra los palestinos en la Franja de Gaza. Primero, matar a miembros del grupo. Segundo, causar lesiones graves a la integridad física o mental de miembros del grupo. Tercero, infligir deliberadamente al grupo condiciones de vida calculadas para provocar su destrucción física total o parcial. Y cuarto, imponer medidas destinadas a impedir los nacimientos en el seno del grupo, dijo Pillay. Por su parte, el presidente de Estados Unidos, Donald Trump, escribió en redes sociales que nadie ha oído hablar de Pillay y la acusó de odiar a Israel. Aseguró que él merecía el premio por haber resuelto 8 guerras y calificó la decisión de ignorarlo como una mancha imborrable para Noruega. Donald Trump afirmó el fin de semana que sus simpatizantes lo aplaudirían incluso si dijera las cosas más estúpidas durante un mitin en Clarksville, Tennessee, como parte de la campaña republicana para las elecciones legislativas del 3 de noviembre. Sus simpatizantes aplaudieron sus declaraciones.
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12: En la ciudad de Nueva York, el sábado, miles de personas se movilizaron para exigir justicia para Oscar Belgal, el padre de familia que recibió un disparo por un agente encubierto de la ICE cuando recogía a su hijo de 5 años de la escuela. Desde el jueves estallaron protestas en la ciudad de Nueva York después de que un agente federal de inmigración disparara e hiriera a Oscar en el cuello en el barrio de Marble Hill, en el norte de Manhattan. Democracy Now! Reporta que se escucharon 7 disparos en rápida sucesión poco después de las 4 de la tarde en una calle concurrida mientras la gente regresaba a casa del trabajo o acompañaba a sus hijos desde la escuela. Oscar Belgal, de 28 años de edad, recibió un disparo en el cuello. Su hijo de 5 años, que viajaba en el asiento trasero, resultó ileso. Belgal fue trasladado a un hospital local donde pronto se congregaron cientos de manifestantes para exigir su liberación, coreando consignas contra el ICE. La policía de Nueva York detuvo a 4 personas y agredió a muchas otras, incluida la candidata al Congreso, Daria Lisa Ávila Chevalier, quien fue derribada al suelo. El alcalde de Nueva York, Soran Mamdani, declaró que llamó al presidente Trump y al secretario de Seguridad Nacional, Mark Wayne Mullin, para negociar la liberación de Belgal, pero su petición fue rechazada. Mamdani expresó su indignación por el tiroteo y reiteró su exigencia de abolir al ICE. El alcalde dijo:
4: Around 4 p.m. this afternoon, a New Yorker was shot by ICE agents in Marble Hill. Many of the facts surrounding this shooting are still unclear.
12: Alrededor de las 4 de la tarde, agentes de ICE dispararon contra un neoyorquino en Marble Hill. Muchos de los hechos que rodean este tiroteo aún no están claros. Los agentes de ICE rodearon el vehículo del hombre antes de abrir fuego. Llevaban chalecos de construcción y máscaras que les ocultaban el rostro. No había forma razonable de identificarlos como agentes de ICE. Las clases acababan de terminar, la calle estaba llena de familias y niños. Cuando los agentes de ICE abrieron fuego, un niño de cinco años se encontraba en el asiento trasero del automóvil. Gracias a Dios, el niño resultó ileso físicamente, dijo Mamdani. Continuó diciendo: Permítame decirlo claramente, lo que sucedió hoy es indignante. Estoy aquí no solo como alcalde de nuestra ciudad, sino como alguien orgulloso de ser inmigrante en ella. Y sé que este tipo de redadas, esta forma de aterrorizar a la ciudad, hace que los 3 millones de inmigrantes que viven aquí se pregunten si están seguros, si pertenecen a este lugar y si este sitio también puede ser su hogar. No normalizaremos la brutalidad del ICE, no aceptaremos su crueldad. Sabemos, y lo he dicho directamente tanto al presidente como al público, que el ICE socava la seguridad pública. Nos hacen menos seguros. La ciudad de Nueva York no se quedará de brazos cruzados mientras agentes del ICE disparan contra neoyorquinos y no renunciaremos a la exigencia que tantos, incluido yo mismo, hemos planteado una y otra vez. Esta es una agencia que debe ser abolida, dijo el alcalde de Nueva York.
4: And we will not back down from the demand that so many, including myself, have put forward time and again. This is an agency that must be abolished.
12: Democracy Now! Reporta que la administración Trump ordenó a los agentes de inmigración aumentar su cifra diaria de detenciones a 3,000 frente a las 2,000 diarias anteriores hasta las elecciones de mitad de mandato. Por otra parte, en Harrison, Nueva Jersey, crece la indignación por la violenta detención de un hombre a manos de agentes federales de inmigración enmascarados en una escena caótica que quedó registrada en video. Las imágenes del incidente ocurrido el miércoles muestran a una mujer que sostiene a un bebé y a un niño pequeño intentando aferrarse a un hombre esposado mientras los agentes federales tratan de empujarlo hacia una camioneta sin distintivos oficiales. Otro niño cae al suelo llorando desconsoladamente mientras los testigos intentan intervenir gritando: «Es un niño y ella tiene un bebé». Algunos de los agentes que aparecen en el video llevaban el rostro cubierto, a pesar de que existe una ley en Nueva Jersey que lo prohíbe a agentes del orden. En el estado mexicano de Jalisco, la policía reprimió con gases lacrimógenos y chorros de agua a presión a manifestantes que marcharon el domingo hasta la casa del gobernador para exigir agua limpia, informa el diario La Jornada. Durante meses, habitantes de la zona metropolitana de la capital del estado, Guadalajara, han estado recibiendo en sus hogares agua turbia con malos olores y con presencia de sedimentos. Se informó de al menos 22 detenidos. Los candidatos a la presidencia de Brasil, el izquierdista Luis Ignacio Lula da Silva y el ultraderechista Flavio Bolsonaro, encabezaron actos de campaña en Sao Paulo en el marco de las elecciones de segunda vuelta del 25 de octubre, donde se definirá al próximo mandatario. El domingo, Lula encabezó una multitudinaria manifestación en Sao Paulo, integrada principalmente por jóvenes y adolescentes, para defender el aumento de los días de descanso laborales y dijo que ante la difícil situación energética en el mundo, Brasil mantiene estables los precios.
5: Vivimos un momento de gran incertidumbre en el mundo. Tenemos una guerra en Rusia que ya dura 5 años. Tenemos una guerra entre Irán y Estados Unidos que ha causado un daño enorme a personas de todo el mundo. ¿Por qué? Por el Estrecho de Hormuz. Los precios del combustible

0: que sacudió el país el viernes. Informa José María Torrijos, corresponsal de France 24 en Panamá.
1: Se habla de un estimado de 2.130 personas que han quedado damnificadas, 416 viviendas dañadas a distintos rangos, algunas con daños leves, algunas con pérdida total, 4 hoteles en el interior del país, 9 puentes dañados y más de 3 comunidades totalmente incomunicadas por tierra. Ese es el saldo a nivel general, 188 colegios públicos que se han visto afectados, más de 20 instalaciones de salud, también 26 aproximadamente oficinas gubernamentales que han sufrido daños. Las autoridades indican que el estado de emergencia se decreta, entre otras cosas, para poder acceder a préstamos blandos de la banca multilateral. Actualmente se dice que el CAF brindó una línea de crédito por 50 millones, donó 250 mil dólares al estado panameño y el estado de emergencia permitirá utilizar hasta 100 millones de dólares para poder solventar los daños que ha provocado este sismo y sus posteriores réplicas. Saldo 0 muertos, 0 desaparecidos.
0: En India, los líderes del movimiento juvenil, conocido como Partido de las Cucarachas, prometieron continuar las protestas tras ser liberados un día después de ser arrestados junto a 2.000 personas. La policía arremetió contra los manifestantes que participaron el sábado en una marcha contra una controvertida revisión de los padrones electorales, donde eliminaron a más de 130 millones de votantes de la lista desde el año pasado. Los críticos dicen que la medida tiene motivaciones políticas que buscan beneficiar al partido Bharatiya Janata del primer ministro Narendra Modi. Hugo Caro Jiménez tiene el informe.
2: El Partido de las Cucarachas vuelve a poner contra las cuerdas al gobierno indio. Esta vez, el movimiento juvenil ha salido en masa a las calles para exigir la dimisión del comisionado electoral jefe de la India, Ganesh Kumar. Esto luego de que el diario Indian Express difundiera la inconformidad de 2 comisionados electorales con las modificaciones del censo electoral que hizo Kumar y que eliminaron a cerca de 130 millones de nombres de las listas de votantes.
3: En India logramos la libertad y el derecho al voto. Hoy ese derecho nos está siendo arrebatado. Nos están arrebatando nuestros derechos, ganados con tanto esfuerzo, y no lo vamos a permitir.
2: Los datos de la Comisión Electoral evidencian que durante el proceso de verificación de votantes se eliminaron 63 millones de personas que se habían mudado, 30 millones que no pudieron ser localizadas y 28 millones que habían fallecido. La comisión sostiene que cualquier votante elegible que haya sido eliminado puede volver a inscribirse, mientras que la oposición denuncia que el retiro de los electores afectó los recientes comicios estatales, en los que salió vencedor el Bharatiya Janata Party del primer ministro Narendra Modi. Esta crisis se ha convertido en un punto de encuentro para los partidos opositores al bloque oficialista. Las multitudinarias protestas han sido reprimidas con mano dura y la magnitud de la represión ha evidenciado la determinación de las autoridades para desarticular rápidamente a las llamadas cucarachas, que ya han tenido logros en el pasado. También este año, el movimiento juvenil forzó la dimisión del ministro de Educación por una filtración de exámenes. El nombre del partido resignificó una declaración del presidente del Tribunal Supremo, quien llamó a un grupo de jóvenes desempleados como cucarachas. De esta manera, el funcionario bautizó indirectamente a este movimiento que ha capitalizado el descontento de las nuevas generaciones indias con un insecto como bandera y cuya inusual y descentralizada naturaleza desarma casi por completo el establishment de Nueva Delhi.
0: Y así llegamos al final de otra edición del Informativo Pacífica. Gracias por su atención.
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